0: tantas facturas. Qué mal está el sector laboral.
1: Si es que yo de verdad quiero trabajar, pero es que la cosa está fatal.
0: Así no se puede.
1: Yo de verdad que lo intento,
0: pero es que no se puede.
1: Bueno, cuéntame, ¿tú qué experiencia tienes en el sector laboral? Pues a ver, sé contarme los dedos de los pies y además mi madre me dice que soy muy especial. Tengo unas cualidades especialitas. Muy bien, ya te llamaremos. Tú no te fijes mucho en el teléfono.
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